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Muy buenos días. Bienvenido, bienvenida a otra edición de Dosis Diaria. Mitad de semana ya otra vez. Hoy es miércoles 6 de mayo de este año 2026. ¿Cómo está tu ánimo hoy? Espero que más que bien. Que hayas tenido un buen descanso y que a esta hora de la mañana ya estés despierto, despierta. Se va moviendo la ciudad bien temprano, cargado el tránsito. Así que mucha fuerza a todos. Que hoy sea un gran día productivo, bendecido. 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Y por supuesto también damos gracias a las empresas que nos apoyan para los especiales de, en este caso para el especial Día de la Madre. Vamos a hacer la previa el jueves 14, así que anda preparando tu dedicatoria, el saludito especial para mamá, porque se merece lo mejor. ¿O sabés que alguna música le gusta? ¿Un tema en inglés, portugués, español, romántico, sonido medio o algo pop? Sí, están las mamis modernas. Bueno, le podés dedicar alguna música a través de tu radio. Vamos a contar con invitados especiales, le vamos a poner música en vivo, dedicatorias que vas a poder ofrecer a través de una llamada al aire o nota de audio. Y sorteo de fabulosos premios a lo largo del día, jueves 14 de mayo. Vamos a hacer la previa. Agradecemos a las empresas y profesionales por el apoyo. A Joana Pan, al doctor Emilio Torres, neurólogo, al doctor Rodrigo Barrios, ginecólogo, y al doctor Juan Andrés Bozano, otorrinolaringólogo. Y ya también tenemos una lista de premios confirmados hasta hoy. Kits de productos Pastas Maestra, obsequio gentileza de Bambinela, kits de productos Macei, una hermosa orquídea gentileza de la Asociación de Orquidófilos del Alto Paraná y también entradas para Cinemark. Esta lista va a ir creciendo, eso no lo dudes. 21 grados la actual temperatura aquí por Ciudad del Este, cielo despejado, oscurito todavía, vemos muchas estrellas en el cielo, humedad de 92%, que indica meteorología para hoy. Cálido, caluroso, cielo parcialmente nublado con vientos del noreste, máxima de 31. Una camperita medio tiempo y un mangas corta debajo para no complicarnos hoy. Para mañana jueves, cálido, cielo mayormente nublado, vientos moderados del norte, lluvia dispersas con tormentas eléctricas al final de la jornada. Mínima 23 y máxima 29. El día viernes, fresco, cielo mayormente nublado. Vientos del sur, lluvia dispersas con tormentas eléctricas, luego mejorando. Mínima de 15 y la máxima de 20 grados. Forma parte de este programa, envía tu mensaje, nota de audio. Quiero saber qué tal estás. 0973-994-505 habilitado.

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1: El dólar en la compra se encuentra 6.100 guaraníes y en la venta 6.300. El real en la compra 1.170 y en la venta 1.230. Peso argentino en la compra 4.1, en la venta 4.6. El euro 7.100 guaraníes en la compra y en la venta 7.550. Relación dólar real, compra redondito 5 y en la venta 5.15.
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3: Hola Marina del Mar, quiero que me mandes una canción de Shakira. Gracias. Te mando un beso, que tengas un buen día.
4: Un beso.

0: Besitos para Martina y para Martín, que están escuchando el programa desde Misiones Argentina. Y decía que le gusta mucho el tema que sonó anteriormente de Lady Gaga junto a Bruno Mars. Y espero le haya gustado mucho este tema de Shakira. Gracias Marina, dice por acá. Muy bien, qué gusto. Besitos Martina. Gracias Martín.
1: Tan extraño.
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0: Antes de ir a la pausa, déjame mencionarte alguna de las tapas que dice última hora. Cartismo define si expulsa a Erico o mantiene su blindaje. El título arriba, oficialistas ya no pueden sostener permiso tras sentencia judicial. Los detalles en la página número 2. Pánico por fuego en el centro, pavor, dice. 61 personas fueron evacuadas del edificio ubicado en General Díaz entre Alberdi y 14 de Mayo debido a un incendio. Causa del fuego habría sido un cortocircuito. Última inspección municipal data del año 2022. YPS pagó 9 mil millones de guaraníes por un deficiente sistema contra incendios. Falló en alertar siniestro. Otro de los títulos, reforma del transporte. El primer corredor operaría en el año 2027. Implementación gradual, dice en la página número 8. Compras con las tarjetas de crédito crecen. Y son los títulos de la tapa del diario Última Hora. Que dice ABC Color, atrapados se salvaron de milagro en incendio. Estallan denuncias sobre la cloaca de corrupción en YPS, mientras consejeros siguen atornillados en el cargo. Se pueden leer en la página o en las páginas 8 y 17. Denuncia ANEAES, en 3 años se expidieron 100.000 títulos de carreras no acreditadas. La Contraloría podría dejar a Nubicom sin la licencia de red móvil 5G. Baja el dólar y se dinamizan compras online en plataformas internacionales. Pese a doble condena, cartismo protege a Erico. Disidencia de ANR y oposición buscan expulsarlo del Senado. Y por último, senador califica a fiscal general como tragedia. Objetó también uso de dinero público en campaña sucia. Página número 3. Son los títulos de la tapa del diario ABC Color en la edición de hoy.
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0: Gamberro diciendo conocerte. ¿Cómo estás en esta mañana?
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0: Que tengas un gran día, que todo te salga muy pero muy bien.
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0: Puedas salir de casa con la mejor actitud.
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0: Dando lo mejor de vos en todo lo que hagas el día de hoy. En el estudio, en el trabajo. Las gestiones que te toque hacer hoy. Proyectos que tengas y las decisiones que tengas que tomar sea con mucha sabiduría. Que Dios te bendiga, que te blinde todo mal y peligro. Gracias le digo a Gloria Talavera, me envió un mensajito. Dice Gloria, muy buenos días querida Marina, espero que tengas un excelente bendecido día. Gracias Gloria. Amén, igualmente para vos. Y por acá terminación 681 dice, buen día Marina, ¿cómo estás? Muy bien, gracias. Puede ser un tema, el tema Champion de Kanye West. Muchas gracias, feliz resto de jornada. Bueno, le preguntaba el nombre a esta persona, a ver si me responde enseguidita nomás.
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0: Me había quedado pendiente un tema también para nuestra fiel oyente Liz Ayala. Ayer quería escuchar el tema Momentos de Reik, lo cual ya estoy preparando por acá. Sí, alisté los temas que me quedaron pendientes ayer, así que prometo cumplirlo hoy. Ya lo tengo por acá, así que espero Liz esté en sintonía. Va amaneciendo ya, qué lindo ver el cielo totalmente despejado. Y el solcito va a ir saliendo un poquito más tarde hoy. La máxima, según indica meteorología, 31 grados. 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Transporte público sumará pagos con tarjeta y billeteras electrónicas. Otro de los títulos, gobierno analiza si hay manipulación de precios ante caída del dólar. Página número 7, son los títulos de la tapa al diario 5 días. ¿Qué dice la tapa al diario La Nación? Gobierno impulsa la mayor modernización de transporte. Llamará a licitación en junio. Metas es 1.000 buses en el año 2028. Buenísimo. Ojalá se concrete esto y puedan sacar de circulación a los buses chatarras. Porque la ciudadanía merece mejores buses. Incendio en emblemático edificio capitalino no dejó heridos graves. Siniestro en el microcentro causó gran susto. Baja del dólar, Banco Central del Paraguay aclara que no intervendrá en la cotización. Lavado, Atlas mantuvo negocios con Leos a pesar de procesos. Asesorías, Fretes introduce primeros relevos en estructura del IPS. Títulos arriba de la tapa del diario La Nación. Municipales, Camilo. La gente pide otra forma de gestión en Asunción, dijo. Unidad Cartes pide una campaña sin agravios. Son los principales títulos de la tapa del diario La Nación.
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Inconsolable Backstreet Boys. Puntualmente las 7 en todo el país. Elizabeth era la que pedía escuchar el tema Champion de Kanye West. Gracias, Elizabeth. Tengas un gran día vos también. ¿Qué trae la tapa del diario Crónica? Debate en Bareté. En los estudios de la tribu 650 AM se encontraron los precandidatos a intendente de Asunción para un debate entre varias propuestas. Camilo Pérez tiró que si llega a la silla limpiará los cauces para evitar futuros raudales. Mientras que Arnaldo Samaniego dijo que se valerá de su experiencia a la hora de manejar la ciudad. Y en medio de estos dos candidatos está Mina Feliciangeli. Bueno, otro de los títulos de Crónica: Cerro siempre saca pecho en los momentos difíciles. Daniel Ortiz, ex pelotero.

leer en la página número 11. Los directivos de Banco Atlas frente a graves acusaciones. Maena, salvaron a un Michi de incendio, dice en la página número 6. Son los títulos de la tapa del diario Crónica. 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

0: Con las mejores canciones a través de Radio Educación, que sale al mundo a través de www.educacionfm.com.py. Y estamos en las redes sociales como @educacionfm997. Me envió Antonio una foto de que va escuchando en el auto. De un lado la fila larga, sí, bastante cargadito el tránsito. Pero del lado que él va, por lo menos está más fluido, digamos. ¿Es así, Antonio? ¿Qué zona sería esa? Puede ser el tema o el... A ver, me dice, puede ser algo de Scorpions. Send me Angel. Buen día, excelente jornada laboral. Gracias, Antonio, igualmente. ¿Y quién más? Elizabeth pedía escuchar un tema, lo cual estoy buscando, Elizabeth. Y ya pasé la música también de... Martina quería escuchar un tema de Shakira, ya fue bien temprano. Área 1, me dice Antonio. Uf, esa zona sí está bastante cargadito todos los días, a cualquier hora. Bueno, mucha paciencia, Antonio. Y para todos los que están escuchando en el vehículo, en esa zona, si les toca esperar en el semáforo, bueno, con mucha paciencia. El doctor Rodrigo Barrios está escuchando el programa. Buen día, Marina, escuchándote yendo al trabajo, dice el doctor. Qué gusto. Tengas un gran día, doctor. Gracias por el apoyo para el especial en homenaje a la reina de la casa. El especial previo a Día de la Madre. Vamos sumando más premios a nuestra lista. Vamos a incorporar a la lista de premios dos kits de la radio, que contiene la taza con el logo de la radio y del otro lado la bandera paraguaya, por ser este año del Mundial y Paraguay está en el Mundial. Y también el lindo Poibí y con calcomanías. Dos kits de la radio sumamos a la lista que te decía más temprano. Vamos a sortear kits de productos Pastas Maestra, obsequios de Bambinela, kits de productos Macei, entradas para Cinemark, una hermosa orquídea, gentileza de la Asociación de Orquidófilos del Alto Paraná, que por cierto, me decía la doctora Edith, que están con una feria para mamá en el Parque Lineal, 8, 9 y 10 de mayo, de 9 a 18 horas. Así que si querés pasar por ahí, aprovecha, ¿eh? Y le agradecemos por el lindo premio para sortear en la previa Día de la Madre. 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Como cada miércoles, solíamos tener el bloque de salud femenina. Bueno, la doctora se nos va. Un viaje de vacaciones, qué gusto, merecía vacaciones para la doctora Norma Espínola, ginecóloga. Bueno, lo vamos a extrañar a la doctora, pero por un mes, me decía. Este mes de mayo se va. Un viaje al exterior, no vamos a decir dónde, pero le deseamos lo mejor. Muy buen viaje, doctora. Que disfrutes al máximo. Te esperamos a la vuelta, ¿eh? Puedes consultar con la doctora. Estaría por acá todavía una semanita. 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

0: Pedido de Antonio que va circulando por el área 1. Con mucha paciencia y disfrutando del pedido musical. Es la idea. Dice Joselo por acá, buen día Marina, bendecido miércoles, podemos escuchar algo de Sin Bandera. Muy bien, Joselo. Y José Luis Pereira dice, hola Marina, bendecido miércoles para vos y tu familia. Podés pasar el tema de Los Auténticos Decadentes. El pájaro vio el cielo y se voló. Muy bien, voy a listar este tema. Gracias a todos por enviar sus mensajitos, haciendo saber que están escuchando la radio y dónde están escuchando el programa. Hoy, 6 de mayo, se recuerda el Día Mundial de la Salud Mental Materna. O sea, que la salud mental materna, ¿está bien? Y también Día Internacional Sin Dietas. ¿Qué tal vamos con eso? Yo al menos no soy muy partidaria de las dietas. Nunca me gustaron hacerlas. Bueno, hoy Día Internacional Sin Dietas. Día Mundial de la Filatelia, así me aparece acá. Y Día Internacional de la Osteogénesis Imperfecta. 21 grados la actual temperatura aquí por Ciudad del Este, la máxima para hoy 31 grados. ¿Qué trae la tapa del diario Extra? Bombera relata el rescate del lindo gatito. Pepper salvó del fuego una de sus vidas. Bueno, y se puede leer en la página número 6. En estos días recordábamos el Día del Bombero. Creo que fue el lunes. Se recibieron unos 100.000 alumnos de Facus sin acreditación. ANEAES pide intervenir 103 carreras de 28 universidades. La economía de guerra que usan las doñas ahora. ¿Y vos cuál truco le aplicás? Dice en la página número 4. Político denuncia sombrerismo y su doña le ataca full. Ambos son precandidatos del partido de Payo, dice en la página número 8. Almeida farreó por los 50 y la 48. Legendario olimpista festejó doble, dice en la página número 12. Son los títulos de la tapa del diario Extra en la edición de hoy.
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0: Para José Luis, la canción Los Auténticos Decadentes, El pájaro vio el cielo y se voló, buena música. Tiene un buen sonido, buena melodía. ¿Qué me dice Quique por acá? Buenos días, Marina del Mar. Me recuerda el tema pendiente de ayer, sí. Ahora lo busco. Tengas un gran día, Quique. Fiel oyente de la radio, ¿eh? Muchísimas gracias por tu participación. Lo busco ahora mismo. Ayer no dio tiempo.
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0: Prepárate porque mañana la primera Expo Empleo Alto Paraná con más de 1000 vacancias. Salón Carlos Antonio López de la Gobernación a partir de las 7 de la mañana. Te comento algunos de los puestos disponibles: auxiliar de marketing, vigilante de estacionamiento, confitero, ayudante de cocina, panadero, carnicero, costura, supervisor de caja, auxiliar de depósito, supervisor de autocentro, operador de montacargas, atención al cliente, cajeros. Bueno, son algunos, ¿eh? Más de 1000 vacancias en esta primera Expo Empleo 2026 que va a ser en el predio de la Gobernación. Así que acércate con tu currículum y aprovecha esta oportunidad por un Alto Paraná mejor para todos. También el gobernador invita a ser parte del Día de Gobierno. Va a ser en el barrio Fátima, en la Escuela Virgen de Fátima número 1017. Día de Gobierno, viernes 8 de mayo de 8 a 12. Atenciones médicas, odontología, nutrición, obstetricia, pediatría, laboratorio, ecografías, registro civil, ANDE, peluquería, CENEPA, Teletón, psicología. Día de Gobierno este viernes 8, de 8 a 12, en el barrio Fátima, exactamente en la Escuela Virgen de Fátima. Servicios totalmente gratuitos. Invitación del gobernador de Alto Paraná, ingeniero César Landi Torres. 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Para ir cerrando ya bloque de tapas, me quedó pendiente la tapa del diario La Clave. Denuncian expulsiones y prácticas de presión del clan Portillo en Ciudad del Este. Crisis interna en el PLRA y fuga de dirigentes, dice en la página número 4. Pórtico de Tapeporá frenan hasta a bomberos y desatan la ira vecinal. Ovela recorre barrios en busca de reconectar al electorado republicano de cara a las elecciones internas. Todo listo para una nueva edición de Crazy Week en la capital del Alto Paraná. Comienza mañana jueves y va a ir hasta el domingo. Directora del Hospital Distrital de Presidente Franco renuncia por hartazgo y no piensa volver. Renuncia irrevocable, dice en la página número 11. Son los títulos de la tapa del diario La Clave. ¿Qué dice Vanguardia? Modo campaña, ediles se olvidan de legislar y sueñan con el recutú. Desde Salud Pública suplican a padres que vacunen a sus hijos. Bandidos asaltan y desafían a policías haciéndose pasar por sus camaradas. Esto en el barrio San Miguel. Ternan ha cuestionado a abogado para juzgado. Se trata del abogado Freddy Chamorro. Encabeza la terna para cubrir la vacancia existente en un juzgado civil y comercial de Ciudad del Este. Página número 11. Directores del Hospital de Franco renuncian ante penosa situación. Barren departamento antinarcóticos tras guerra contra investigaciones. Se puede leer en la página número 13. Y son los títulos de la tapa del diario Vanguardia. Y hasta aquí llegamos con las tapas de los diarios.

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0: Benson Boone sonando a través de tu radio en este miércoles. Mitad de semana ya otra vez, que rápido va pasando el tiempo, ¿eh? Mes de la madre, de la patria, del trabajador. Qué gusto poder acompañarte a vos en tus diferentes actividades, sobre todo laborales y de estudio, es lo que nos cuentan los oyentes, que siempre se reportan a esta hora de la mañana. Mañana arranca el Crazy Week. 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

0: Este es el pedido de Quique. Quique quería escuchar esta canción, un temazo, un súper clásico. Estoy en comunicación telefónica con la licenciada Liz Gabriela. Tiene una invitación que hacer a toda la audiencia de la radio, así que vamos a conversar un poquito de ella, de qué trata esta invitación, si es para todo público, cuándo va a comenzar esto, el arte de contar cuentos, taller escuela Arte Palabra. La tengo en línea. ¿Cómo estamos, licenciada? Buenos días.
1: Muy buenos días, Marimar, muy buenos días para toda tu audiencia, un placer realmente contar con este espacio. Y es así, estamos justamente, tenemos un colectivo de mujeres que se dedican justamente al arte de contar cuentos, al arte de rescatar la narración oral, ya sea cuentos dirigidos para adultos, cuentos dirigidos para niños, para adolescentes, con alguna temática. Entonces, de eso se trata esta capacitación que estamos realizando ahora en el marco justamente de lo que es el programa también que viene incentivando el MEC, que es un programa llamado Ñeri, seguramente que ya escucharon, sí, sí, más sí. De uno por allí en la escuela. Entonces, rescatar lo que es justamente la narración oral, lo que anteriormente nuestros padres, nuestros abuelos hacían, pero hoy día ya con un formato diferente, con algunas tendencias diferentes también, y por sobre todas las cosas es el arte de narrar los cuentos, narrar y con eso traer también algunos valores, trabajar también algunas temáticas, algunas reivindicaciones también. Entonces, estamos realizando esta capacitación que va dirigida a todo público, o sea que cualquier persona que sea mayor de edad, obviamente, ¿verdad?, que no importa si está en la educación o está en alguna otra profesión, no puede realizar este curso. Va a iniciar el viernes 22 de mayo en el local Aurora Entrenamiento Electoral. Está ubicado detrás mismo del materno infantil, creo en el barrio San José. Entonces, puede contactar conmigo. Mi número es el 0983-444-609, por si tenga alguna duda. El curso va a ser por 4 meses, el horario va a ir de 18 a 20 horas y lo vamos a entregar también el certificado de participación reconocido por el MEC.
0: ¿Tiene un costo este curso?
1: Exactamente, sí, tiene un costo básico para cubrir justamente los gastos, en este caso la matrícula es de 50.000 guaraníes y un costo mensual que es de 230.000, ¿verdad? Eso también es conversable, puede pagarlo parcelado, toda esa facilidad obviamente es conversable con las personas que quieran participar. El curso, aparte de desarrollar esta capacidad de narrar cuentos, busca justamente que se instale en nuestra ciudad, ¿verdad?, la narración como uno de los espectáculos, como una arista del arte, por sobre todas las cosas, que es muy importante, y con ello rescatar varios valores también culturales, rescatar también historias justamente que se refiere a nuestros grupos étnicos y toda la gama así de narración oral.
0: ¿Por qué contar cuentos? ¿Cuál es la iniciativa, aparte de todo lo que estabas mencionando? Quería saber también si son cuentos nacionales o cuentos universales, mundiales.
1: Tenemos de todo, por eso los espectáculos van dirigidos justamente, va dirigido para todas las edades, ¿verdad? Uh-huh. Tenemos cuentos que van dirigidos a los niños, que tienen también mucha tendencia y marcada justamente a los cuentos nacionales, de elaboración de cuentos de autores nacionales, después los cuentos también para adultos, están los cuentos para, en este caso, para personas adultas que también son algunos, en este caso, los cuentos nacionales, también cuentos eróticos, cuentos para jóvenes, diferente tipo, o sea, lo que se prepara a través de esto es un espectáculo. Se prepara un espectáculo y allí se va presentando, se va narrando y la persona que va escuchando es como que va viviendo todo ese relato.
0: Imagino que va a haber por grupos, imagino, porque hablabas de cuentos eróticos, me parece que si niños van a querer participar o van con los padres, no sería lo apropiado, ¿no?
1: Es con una tendencia más romántica, ¿verdad? Ah, no, lo digo bueno, con una tendencia más...
0: Me quedé preocupado un poquito.
1: Sí, es explicar eso, ¿verdad? Sí, es con una tendencia más romántica, es una tendencia un poco más para adulto, ¿verdad? Con todo su enfoque, pero nada que preocuparse con la audiencia, decir, ay, va a aprender algo malo, no en absoluto, sino más bien busca rescatar los valores tradicionales, los valores universales, y por sobre todas las cosas, ese enfoque literario, ¿verdad? Que nos hace falta escuchar un poco más. A veces estamos tan poco tiempo, ¿verdad?, de escuchar. Entonces esto es una práctica también, ¿verdad?, muy importante, de hacer el de escuchar una narración, el de interpretar, el que justamente te ayude también a reflexionar. Es grande la tendencia que tiene en todo este campo de la narración oral.
0: Háblanos también de este proyecto social de narración de cuentos en los barrios vulnerables de Ciudad del Este.
1: Así mismo, Marina, así mismo. También estamos trabajando, eso sí, específicamente son para los niños. Específicamente trabaja con literatura infantil. Nada que no sea propio para la edad de ellos, ni tampoco con temáticas que puedan justamente confundir. No, son solamente la narración de cuentos infantiles, ¿verdad? Con el fin de incentivar a la lectura, con el fin de desarrollar justamente la capacidad de escucha, la capacidad del habla, la imaginación, la interpretación, resolución de conflictos. Hay una gama de beneficios que justamente ayuda muchísimo al ser humano al poder escuchar, y por sobre todas las cosas también rescatar lo que es este enfoque literario, la pasión por el arte. Entonces, de alguna manera busca, eso es el objetivo de este. Hacemos los encuentros todos los sábados en el kilómetro 7, Ciudad Nueva. Estamos en una casa particular, entonces allí también invitamos a toda tu audiencia, aquel que quiera participar y que quiera donar algún tipo de materiales didácticos, también estamos abiertos a esas donaciones. Pero debe ser justamente materiales o libros dirigidos para la primera infancia, los niños específicamente, ¿verdad? De 2 a 6, 7 años.
0: Solicitando donaciones de libros de cuentos infantiles para ser parte de este proyecto que ya están comenzando este sábado en el kilómetro 7, Ciudad Nueva.
1: Sí, este sábado ya va nuestro tercer encuentro, este sábado que se aproxima, ¿verdad? Uh-huh. Ya iniciamos, tuvimos una donación de 60 libros,
0: ah, qué
1: y con
0: bueno.
1: Eso arrancamos.
0: Ya comenzó,
1: sí, ya
0: entonces.
1: Tenemos un grupo de, uh-huh, sí, de 10 niños que están asistiendo, están felices. Ellos, lo que hacemos dentro de ese espacio es tocar la temática de un cuento, luego se analiza, ellos después traducen justamente dentro de su propio lenguaje y por último narran su propia experiencia. Y así vamos incentivando lo que es justamente la lectura, la escritura, la oralidad en los niños. Es un espacio que va aproximadamente una hora y media, y se trabaja con estos niños que están justamente en una zona un poco más vulnerable.
0: Reitera tu número, por favor, para los interesados en este taller y también hacer parte de este proyecto social Narración de Cuentos para Niños.
1: Bueno, pueden contactar con Liz Gabriela Villagra, yo soy coordinadora acá de Ciudad del Este, y uh-huh, pueden hacerlo al 0983-444-609.
0: Muy bien, muchas gracias. No sé si hay algo más que quedó sin mencionar, ¿quiere aprovechar?
1: No, es nada más invitarle a la comunidad a probar justamente esta nueva experiencia, que es la de escuchar, nada más escuchar y escuchar relatos de historias vivas, relatos de nuestros autores nacionales, relatos de nuestro antepasado, un espacio donde uno pueda justamente repensar en lo que pasó anteriormente y de traerlo también de la mano a todo lo que es la cultura de la lectura, a todo lo que es la cultura de lo que es un cuento, leer un libro, y por sobre todas las cosas, rescatar nuestra identidad cultural.
0: Que sea con éxito, Liz Gabriela, gracias por este tiempo.
1: Muy amable, y agradezco muchísimo por el espacio.
0: A las órdenes siempre. Ahí teníamos a la licenciada Liz Gabriela hablando de este taller Escuela Arte Palabra, el arte de contar cuentos, comienza el viernes 22 en Aura Entrenamiento Actoral, de 18 a 20 horas el horario. Y decía el número de teléfono 0983-444609 para los interesados.
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5: Hola, quiero escuchar la música para Sexy Metric Pekín. Gracias.

Hermosa canción de Roxette, sonando a 54 minutos de la hora 8 en la República del Paraguay. Qué linda la mañana de hoy, cielo totalmente despejado, azul azul, y el lindo sol que nos sonríe a esta hora, 23. La temperatura actual que indica meteorología para hoy. Cálido a caluroso, cielo parcialmente nublado con vientos del noreste, máxima de 31. Para mañana jueves, cálido, cielo mayormente nublado, vientos moderados del norte, lluvias dispersas con tormentas eléctricas al final de la jornada. Mínima de 23 y máxima de 29. Para el viernes, fresco, cielo mayormente nublado, vientos del sur, lluvias dispersas con tormentas eléctricas, luego mejorando. Mínima de 15 y máxima de tan solo 20 grados para el viernes. 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Saludito al señor Luis, por acá me dice, buen día, bendecido miércoles, querida Marina. Marina, excelente jornada para vos, gracias. Igualmente, señor Luis. Algunos títulos resaltantes del ámbito nacional, gobierno autoriza, gobierno autoriza importación, iba a decir otra cosa, excepcional de este tipo de cemento. Y hay que leer para saber. Feria de la carne ante crisis económica, ciudadanos buscan ofertas. Asaltan farmacia en Ciudad del Este y roban tirsepatida y otros medicamentos. Nuevamente, este producto tan deseado por los delincuentes.
Terrible, ¿eh? Clima en Paraguay. Vuelven las tormentas y frío este fin de semana. Dos detenidos con billetes falsos en Capiatá. Crecen el crédito y los depósitos al primer trimestre del año. Bueno, y son los títulos resaltantes del ámbito nacional. Con todo esto me voy agradeciendo a todos por la sintonía, por la preferencia. Tengan todos un buen día miércoles, productivo, bendecido. Y le deseo muy buen viaje a la doctora Norma Espínola, ginecóloga. Este mes de mayo va a estar ausente con el bloque de salud femenina que iba los miércoles. Le deseamos lo mejor y que vuelva prontito para nuevamente continuar con este bloque que gustó muchísimo durante todo este tiempo. Gracias, gracias doctora por la confianza. Chao, hasta mañana.

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Muy buenos días, bienvenidos a una edición más de Área 99. Canción de Lynyrd Skynyrd, Sweet Home Alabama. Un poco de rock sureño sonando en Área 99, en el arranque de la edición número 3 de la semana. Mitad de semana otra vez, exactamente, 6 de mayo, miércoles. La temperatura actual en Ciudad del Este, 25 grados, humedad 83%. El viento sopla del sector noreste a 6 kilómetros por hora. ¿Qué dice el pronóstico? Para hoy, cálido a caluroso, cielo parcialmente nublado a nublado, vientos del noreste, mínima 21 grados, la máxima 31 grados. Para mañana jueves, cálido, cielo mayormente nublado, vientos moderados del norte, lluvias dispersas con ocasionales tormentas eléctricas. Esto del tiempo inestable se iniciaría al final de la jornada de mañana jueves. La máxima 29, la mínima 23 grados. Un programón el día de hoy con buenas músicas, las informaciones justas, mucho contenido. Vamos a hablar de música, vamos a hablar de, bueno, del mundo del espectáculo, lo que está generando la película Michael, el biopic de Michael Jackson, y otros estrenos que se vienen en los principales cines del mundo. 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Suena el grupo australiano Men at War, Down Under. Bienvenidos.

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0: Muy buena música de Rod Stewart, John Turks. En el bloque R.E.M. Shiny Happy People. También escuchábamos a Men at Work Down Under. Momento de noticias, informaciones en la mañana. Noticia del plano local. Las reparaciones no resisten en el Puente de la Amistad. El Puente de la Amistad atraviesa una situación que ya no se limita al deterioro visible de la pista de circulación, sino que deja al descubierto la falta de soluciones duraderas. A lo largo del cruce son visibles baches, grietas, desniveles y diversos puntos con parches en el asfalto. En muchos casos, las reparaciones no resisten el alto volumen de vehículos, especialmente aquellos vehículos de carga, y terminan deteriorándose rápidamente los bacheos constantes que se realizan en la pasarela internacional. Información nacional, alarma en IPS, 9 mil millones para sistema antiincendio que falla. El millonario sistema adquirido por la provisional falló en un momento crítico. El consejo del IPS decidió solicitar una auditoría por la gravedad de los hechos. El presidente del IPS, Isaías Fretes, alertó sobre el alto riesgo al que se está expuesto en el Hospital Central. Sin póliza, el antiguo edificio del hospital ubicado en Trinidad tampoco tiene seguro contra incendios. Vamos a hablar de política. El presidente del Congreso, Bachi Núñez, no contestó la llamada de Errico Galeano. La acusó de mentir y ratificó su salida del Congreso. La respuesta ahora del presidente con la ratificación de la condena del senador Errico Galeano por hechos vinculados al narcotráfico, el propio presidente del Congreso, Basilio Bachi Núñez, confiesa que la bancada oficialista está decidida a liquidar hoy la situación y adelantó su voto a favor de la pérdida de investidura si no presenta su renuncia. Aunque le llamó, no le atendió el teléfono y lo acusó de mentir al partido al asegurar que su proceso judicial tenía que ver con una persecución política. Noticia internacional. León XIV, su primer año como papa en la geopolítica del caos de Trump. El próximo 8 de mayo, Robert Francis Prevost cumplirá 12 meses convulsos como papa. Ataques cada domingo clama por la paz, en tanto que Trump lo acusa de estar del bando equivocado. 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

Muy buena música sonando en Área 99. Tame Impala, Dracula. Antes de la pausa, canción de... A ver un poco. Roddy Stewart, exactamente. John Turks, R.E.M., Shiny Happy People. Luego sonaba M83 Reunion. 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La temperatura actual en Ciudad del Este, 25 grados. Humedad 80%, el cielo se encuentra nublado parcial. Y persiste el ambiente cálido o caluroso para hoy, miércoles 6 de mayo. 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Suena Aerosmith, la voz de Steven Tyler, la canción Pink.

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Ozzy Osbourne, Mama, I'm Coming Home. Qué buena canción del extinto príncipe de las tinieblas, fallecido el año pasado. Ya por julio aproximadamente nos dejaba el emblemático Ozzy Osbourne. 10 de la mañana, 17 minutos en la República del Paraguay. Momento de noticias. Feminicidio en Ciudad del Este. Detenido confesó crimen y admitió que espiaba a la víctima. Víctor Rangel Aguiar, de 27 años, confesó el brutal asesinato de su expareja y aseguró que previamente la venía espiando a la víctima en sus redes sociales y también en su celular, sin que ella lo supiera. El joven fue el responsable del asesinato de su expareja y responderá al proceso en Maranhão, considerando que Brasil no extradita a sus ciudadanos. Bueno, el joven está procesado por haber asesinado la semana pasada a la estudiante de medicina Julia Victoria Sobieray Cardoso, de 22 años, en un apartamento en el área 3 de Ciudad del Este. Tras la audiencia de custodia, fue trasladado al complejo penitenciario de Pedriñas, en San Luis Maranhão. Más noticias, información del plano local. Asaltan farmacia en Ciudad del Este y roban tirsepatida y otros medicamentos. Un nuevo hecho de inseguridad se registró anoche en Ciudad del Este, cuando dos delincuentes armados asaltaron una farmacia y se alzaron con varios medicamentos, entre ellos dosis de tirsepatida, insulina, gotas oftalmológicas y también óvulos. El atraco ocurrió anoche a las 22:30 aproximadamente en la sucursal de la cadena de farmacias Farmacenter, ubicada sobre la avenida Amado Benítez Gamarra, entre calle 4 en el barrio 23 de octubre de Ciudad del Este. Esto según la denuncia radicada en la subcomisaría tercera. Noticia internacional. Hospital de Itagua, Itaipú, descalifica a dos consorcios de peso por falta de solvencia y experiencia. La Comisión de Licitación de la Itaipú Binacional inhabilitó a los grupos liderados por Jiménez Gaona y Lima S.A. de Isacio Vallejos S.A. Solo dos oferentes siguen en carrera para la construcción del nuevo Hospital Nacional de Itagua, que financiará la Itaipú Binacional. Internacional, mundial a la vista, pero reservas hoteleras muy por debajo de lo esperado. A un mes del mundial, el sector hotelero estadounidense enfrenta decepcionantes reservas, con el 80% de los hoteles reportando cifras inferiores a lo esperado. Factores como restricciones de visados y altos costos de viaje están frenando el turismo internacional. Son las informaciones en la mañana. ¿Sabías que tu cerebro decide en 0,2 segundos si algo le gusta? 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Más canciones, Ciro y los persas, mírenla.

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Rolling Stones, Harlem Shuffle. Y los Rollins anuncian su nuevo álbum Foreign Tongues para el 10 de julio. Así mismo, The Rolling Stones anunciaron este martes en todas las redes sociales que su nuevo álbum de estudio Foreign Tongues saldrá a la venta el próximo 10 de julio y que un nuevo sencillo, In the Stars, ya está disponible en streaming. Aquí estoy viendo el sencillo. Claro que ya lo voy a bajar, así vamos a tener lo nuevo de los Abuelos del Rock. Esta agrupación británica que se formaba en el año 1962 agregó en un breve comunicado que el nuevo disco está arraigado en el blues y el country, también con esos toquecitos que ya marcaron toda la trayectoria de Mick Jagger y compañía. 10 de julio saldrá a la venta el nuevo álbum de los Rolling Stones.

Miss You, Rolling Stones. Y ya tenemos lo nuevo. Aquí suena In the Stars, un adelanto del álbum Foreign Tones, que saldrá a la venta el próximo 10 de julio. La información y, bueno, esta nueva canción en nuestra página www.educacionfm.com.py. También pueden hacer download del aplicativo disponible en Google Play y App Store de Apple.

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New Radicals, Someday We'll Know. Muy buena música sonando en el programa. 10 de la mañana, 56 minutos en la República del Paraguay. 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Hay un Punto Farma cerca tuyo. 10 de la mañana, 59 minutos en la República del Paraguay. La temperatura en Ciudad del Este, 28 grados. Humedad 70%. Persiste el ambiente cálido a caluroso para hoy, miércoles 6. La información de último momento dice: sismo de magnitud 5.5 sacude la frontera entre Ecuador y Perú. Ya en el siguiente bloque vamos a estar ampliando esta información internacional.

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0: Harry Styles con Aperture, una de sus últimas producciones. El cantante británico visitará Sudamérica en julio de este año 2026 con su gira Together, Together Tour, presentándose en el estadio Morumbis de São Paulo, Brasil, los días 17, 18, 21 y 24 de julio. Esta gira promociona su nuevo álbum e incluye pocas ciudades a nivel mundial, siendo São Paulo la única parada confirmada en Sudamérica hasta el momento. Sí, Harry Styles, que inicialmente no se incluyó a Buenos Aires en la primera tanda de fechas. Existen posibilidades basadas en su cronograma de, bueno, de presentaciones en la capital argentina, pero aún no hay anuncios oficiales. Bueno, Harry Styles Tour, Together Together Tour 2026, Morumbis, repito las fechas, 17, 18, 21 y 24 de julio. Vamos al corte comercial. 33 minutos ya pasaron de las 11 de la mañana. En el siguiente bloque vamos a hablar de The Verve, también In Excess, vamos a escuchar buena música y por supuesto la mejor onda hasta las 12 del mediodía.
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Qué buena canción de Sheryl Crow, Baby Run, en el bloque The Verb, Bittersweet Symphony, canción que me pedían a través del WhatsApp 0973-994-505. 11 de la mañana con 54 minutos en la República del Paraguay. La temperatura actual en Ciudad del Este, 28 grados, humedad 70%. El viento sopla del noreste a 14 kilómetros por hora. Michael provoca coreografías virales en varias salas de cine. En apenas 12 días de estreno en cartelera, la película Michael, dirigida por Antoine Fuqua, ha recaudado casi 420 millones de dólares a nivel mundial. Mientras, en redes sociales se multiplican los videos de fanáticos cantando y bailando sus grandes éxitos dentro y fuera de las salas. Uno de los casos más llamativos se ha visto en Medellín, Colombia, donde más de una docena de bailarines sorprendió al público con una coreografía de Thriller. Sí, esto en un cine de un centro comercial. Este tipo de iniciativas se han visto también en salas de Estados Unidos y México, donde algunos espectadores incluso acudieron disfrazados del cantante. Bueno, una sensación está generando la película, el biopic del rey del pop Michael Jackson, que también está en cartelera aquí en los principales cines de Ciudad del Este y el Paraguay. Human Nature, Michael Jackson.

Y llegamos a la parte final. Esto ha sido Área 99, capítulo número 3 de la semana, edición miércoles 6 de mayo. ¿Qué dice el pronóstico para mañana jueves? Jornada cálida, cielo mayormente nublado, vientos moderados del norte, lluvias dispersas con ocasionales tormentas eléctricas al final de la jornada. Mínima 23, la máxima 29 grados. Muchísimas gracias por la sintonía. Yo soy Mario Gal, como siempre la conducción, musicalización y también en puesta al aire. 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Buen almuerzo y hasta mañana.

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Son las 12 con 15 minutitos en toda la República del Paraguay. Manda una señal recordando a Maná. En la apertura del programa de hoy, miércoles ya, estamos en esta mitad de semana, 6 del 5, 6 del mes de mayo, quinto mes de este 2026. Qué buena canción realmente, manda una señal. Y nosotros te mandamos buenas canciones con la señal de la 99.7, señal directa ahí en tu casa, en el auto. Y también nos escuchan desde la página educacionfm.com.py y nuestra app, que igualmente podés descargar ahí en tu celular, disponible en Play Store y App Store. Temperatura aquí por Ciudad del Este de 29 grados, cielo parcialmente nublado, calorcito en este horario. Horario del almuerzo, de una breve pausa. Buen provecho para todos quienes escuchan la radio a través de nuestras diferentes plataformas. Persiste el ambiente cálido a caluroso para hoy, miércoles 6 de mayo, el último reporte de la Dirección de Meteorología. Bueno, y van llegando los mensajes al WhatsApp de FM Educación. No te olvides de comunicarte con nosotros. 0973-994505, y estamos en las redes @educacionfm997. Y ayer te comentábamos esta información, que la banda argentina Los Pericos han lanzado el primer episodio de Sesiones Inmortales, una serie de videos acústicos que reinterpretan las 10 canciones de su reciente disco Inmortal. Y escuchamos esta canción desde este álbum, Sesiones Inmortales, Los Pericos, Corazón Cristal. Se llama la música, compartimos aquí en la 99.7, la radio de música número 1 de Ciudad del Este. Bienvenidos al programa de hoy. Vamos hasta las 3 de la tarde.

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Bueno, ¿y qué forma de viajar a través del tiempo? I Will Come To You, canción de esta banda estadounidense de pop rock Henson, los hermanos Henson. Esta música se había lanzado un 23 de septiembre del año 1997, casi 30 años de este muy buen tema. 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Estamos contigo con buenas canciones en este miércoles. Muchas personas hoy están celebrando, cumpliendo un año más de vida. Otro recuerdo, esta vez Colio, Gangsta Paradise.

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Benson Boone y la canción Beautiful Thing aquí en la 99.7, la radio de música número uno en tu laburo, en tu trabajo, en tu casa, en tu depa, en tu departamento, en el auto. Saludos para Vero Barrios, cocinando, lavando ropa, aprovechando este buen tiempo porque se viene cambio de tiempo según meteorología, ¿verdad? Lluvias y luego descenso de la temperatura, así que hay que aprovechar este tiempo para hacer todo lo que tenga que ver en cuanto a la limpieza, lavar la ropa y compañía, porque se viene el cambio de vuelta en cuanto a las condiciones del tiempo. Nos escuchan desde la página educacionfm.com.py. El clásico de este Onji Bose Mora. Estaban pidiendo al WhatsApp. Saludos para Sergio. Sergio Ojeda. Otro lugar de Detonauta para Lichi. ¿Qué tal, René? Pasa la música de Harry Styles. American Girl. Lo nuevo de, o lo más nuevo de Harry Styles. 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Estamos comunicados con Personal aquí en la radio. Mensajes, te escuchamos, te leemos también. 0973-99-4505. 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Vamos a más canciones, enseguida estamos también con más mensajes, saluditos que enviar para las personas quienes están de parabienes, están de cumpleaños. Hola René, buen provecho, buenas tardes. Pasar la música de DJ Matrix, Matt Joy y Carolina Márquez. Será porque te amo. Un fuerte abrazo desde la web, como siempre, escuchando la radio, José Luis Pereira. Alan Walker llega junto a esta canción, 2016. Hace 10 años se lanzaba Faded.

0: Una de la tarde, tres minutos. Harry Styles y la canción que me estaban pidiendo al WhatsApp, American Girl. 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
3: Buenas tardes, Radio Educación. ¿Será que pueden pasar algo de Lana del Rey, por favor? Gracias.
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Una de la tarde, 24 minutos ya, pasaron de las 13 en toda la República. Estamos en esta segunda hora ya de programación, capítulo miércoles 6 del 5, 6 de mayo, otro lugar, Detonautas, pop rock desde el Brasil. ¿Qué habrá pasado de este grupo, por ejemplo, Detonautas? Hace poco también escuchábamos y recordábamos a la cantante Pichi. Bueno, y unos cuantos grupos y artistas que marcaron realmente allá el año 2001, 2002, aproximadamente 2003. Esta música, por ejemplo, viene del 2003. Detonautas, otro lugar. Está el grupo CPM 22 también. Bueno, música desde el Brasil. Saludos acá a la gente de Foz de Iguazú, Brasil. Muchos turistas desde el Brasil principalmente se preparan para llegar a Ciudad del Este, si es que ya no lo hicieron, ¿verdad? Muchas personas para lo que va a ser y aprovechar el Crazy Week del 7 al 10 de mayo. 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Suena King of Leon.

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Son los clásicos, son las canciones que nunca pasan de moda. Beautiful Girl, In Excess. 50 minutos de las 13. Cielo parcialmente nublado aquí por la capital del Alto Paraná. Actualizamos los datos del tiempo. 30 grados aquí por CDE. 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Seguimos con más canciones. Bring Your Love. Adelanto de lo que va a ser el material nuevo de Madonna, el nuevo álbum que se viene en este mes de julio. Hablamos de la icónica cantante y reina del pop, Madonna, para vos. Aquí en la 99.7, vamos hasta las 3 de la tarde.

0: comunicación.
1: Las 2 de la tarde con 5 minutos, Lola Young con Messi. Muchas gracias por las comunicaciones, por esa preferencia, por esa sintonía. A pesar de que hoy en día hay aplicaciones para escuchar músicas, descargar. Hay plataformas donde uno puede acceder de forma directa sin escuchar radio. Pero hay otras personas que optan por escuchar canciones a través de la radio. En este caso, acá estamos con la 99.7, la radio de música número uno. Saludos para Ernesto, saludos al locutor número uno de CDE y de la radio. Un fuerte abrazo desde, a ver, me pasó acá un video desde la notebook, escuchando la radio vía web, educacionfm.com.py.
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0: Duran Duran y la canción Free to Love, aquí en la 99, junto a Nile Rodger. Duran Duran. Nos escuchan desde la página, saludos. 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Van llegando mensajes a través del WhatsApp de la radio. Te escuchamos, te leemos, complacemos los pedidos musicales. En este miércoles, cielo parcialmente nublado. Contanos qué haces, aparte de estar escuchando la radio. Reportate, así como nuestro oyente, fiel oyente, Néstor Ernesto. Escucha la radio desde la web, conectada ahí la página de la radio. En su notebook, Runway, Doichi, junto a Lady Gaga. Ambas se unieron para hacer y colaborar entre ambas en esta canción. Es su primera colaboración de Lady Gaga junto a Doichi. Runway.
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Y los reyes, los ídolos del gay pop, BTS, escalando posiciones en el top 30, el ranking que presentamos los sábados. Y a la mañana estamos de 9 a 12 presentando la primera edición. Suen, BTS, un saludo cordial a los fans, a las ARMY, que siempre están escuchando la radio, la 99.7. 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Esta música ocupó el puesto número 4 en el Top 99 del año 2010. 30 Seconds to Mars. Y este recuerdo, Kings and Queens.

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1: Saludos para Andrea Vargas. Qué temazo, qué recuerdo, me dice acá entre los comentarios. Kings and Queens, 30 Seconds to Mars. La radio de música número 1, 99.7, mitad de semana. Estamos en este miércoles 6 de mayo. 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

Tramo final del programa, escuchando muy buenas canciones. Año 2003, Just the Way You Are, Milky. 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Quasar es la primera banda paraguaya en el Health Fest. Quasar hace historia como la primera banda paraguaya que actuará en el legendario festival francés Hellfest 2026, que reúne a lo mejor del metal a nivel global. Bien por la banda nacional Quasar. Va a estar en uno de los festivales más importantes y emblemáticos del metal a nivel mundial. Por acá la breve información. Últimos minutos. Y escuchamos, como siempre, buena música. De aquí a un rato, mientras pasa el tiempo, con 12 Cristian de 3 a 6, de 15 a 18 horas. Aquí en la 99.7. Alok, junto a Denis, Mimosa, Now and Forever.

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Un clásico con mayúscula, New York Group, Kiss. Otro de los pedidos que vamos complaciendo y que fueron llegando al WhatsApp de FM Educación. Anda hasta la página y entérate acerca de lo nuevo de los abuelos del rock. Hablando de clásicos, siguen tan vigentes. Los de Rolling Stone anuncian su nuevo álbum para este próximo 10 de julio. The Rolling Stones anunciaron en redes sociales que su nuevo álbum de estudio saldrá a la venta este próximo 10 de julio y que un nuevo sencillo, In the Stars, ya está disponible en streaming. Entérate más acerca de la nota de la información, reitero, ahí en la página de la radio www.educacionfm.com.py, como siempre, las noticias de tus artistas, cantantes y grupos favoritos. Cerramos el capítulo de hoy, miércoles. Buen resto de jornada. Enseguida, Cristian. Con Mientras Pasa el Tiempo. Nos vamos con Spin Doctors. Chau, chau.

0: tiempo, pero volvemos pronto con más A No Desesperar. 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Regresamos pronto con más contenido exclusivo. Chao.
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Solo buena música en la radio número uno de música justamente de CDE. ¿Cómo estamos? Me levanto un poquito acá al retorno. Este miércoles, un calor húmedo, hay un viento, se viene la lluvia. Estaba muy linda la siesta en la tarde, ahora tenemos cielo parcialmente nublado. Hasta las 18, mientras pasa el tiempo a través de la 99.7. A King of Magic, la inconfundible voz de Freddie Mercury, este grupazo Queen. 17 minutos se fueron de las 15. Hoy es miércoles 6 de mayo. Ombligo de semana. Mayo, mes de la patria, de la madre, de María Auxiliadora. Visto el 24 de mayo, cae un domingo. María Auxiliadora, patrona del agro del Alto Paraná. Suele ser Asueto departamental. Bueno, pero este año cae domingo. Lastimosamente. ¿Por qué no cayó el lunes o qué me decía una persona estos días? Estamos viendo pues las fechas. Los feriados de mayo. 14 y 15 de mayo. De mañana en 8. Jueves 14, viernes 15. Independencia patria. Un año más del Paraguay. Independiente. 15 días las madres. Jueves 14, desfile acá en Ciudad del Este sobre la avenida Bernardino Caballero. Se prepara el Colegio Gimnasio del Saber, el BIS, para vestir la mejor gala, para homenajear a la patria y a las madres, como todos los años. Ya está el orden, inclusive ya hay un orden ahí de la organización, la gente de la municipalidad son los organizadores, ¿no? Voy a pedir ya a ver acá si en secretaría no tienen. Ya voy a estar mencionando por lo menos los 10 primeros lugares de ese desfile del próximo jueves 14 de mayo. Menos si no se viene una lluvia o qué, si por inclemencia el tiempo que no se pospone, se va a estar realizando, ¿eh? Y anoche, fiesta en la terraza del país, avenida del Santos de Neymar, el astro brasileño que cautivó la atención ahí de niños, de jóvenes, de sus admiradores, por decir así, de los futboleros. Muy buena recaudación, hablan de 1.500 millones libre, estaría quitando un $100,000 el Recoleta Fútbol Club, ¿no? Un empate, sigue con vida en la Copa, buena recaudación. Hoy el cumpleaños del jugador justamente que entró a convertir el gol. Hoy cumpleaños del entrenador Jorge González, muy buen entrenador. Que resaltar eso. Bueno, y vamos a estar viendo qué hay de noticia, plano local, nacional e internacional. Vamos a ver un poco qué pasó un día como hoy, 6 de mayo, con las efemérides. Cotizaciones de moneda siempre en una presentación de Bonanza Cambios. Felicitar a los cumpleañeros. Habilito ya el WhatsApp de la radio 73994505 para que hagas conmigo el programa, ya te dije, hasta las 6 de la tarde. Desde el grupo New Order, la canción Crystal. Con la misma estamos arrancando el programa de hoy.

0: Buenas canciones en el arranque nomás del programa de hoy. Tercera edición de lo que va de la semana de nuestro programa. 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Me dice la gente de la Fundación Apostar por la Vida. Está dándole difusión a esta colecta. Se viene en los próximos 3 y 4 de julio. 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Y en la sección musicales, Rolling Stones anuncian su nuevo álbum para el 10 de julio. Los abuelos del rock. Foreign Tongues. ¿Cómo pronuncia esto? Bueno, vamos más abajo. Está la pizarra cambiaria con las cotizaciones de monedas. 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El dólar americano a la compra 6.150. A la venta 6.250 guaraníes. El real en la compra 1.215, a la venta 1.250 guaraníes. Peso argentino a la compra 4, a la venta 5 guaraníes. El euro a la compra 7.380, a la venta 7.700 guaraníes. Sección informaciones, adolescente abre fuego en escuela de Brasil y deja 2 muertos. Terrible, ¿eh? De episodio, una de las informaciones en el ámbito internacional. Boom del crédito, compras con tarjeta crecieron más del 30% en un año. Las reparaciones no resisten en el puente de la amistad. Vamos más abajo, sección actualidad. Recuerdan los 141 años del natalicio de Agustín Pío Barrios con reapertura de museo. Agustín Pío Barrios Mangoré, prodigio de la guitarra. Y en la sección virales, Bukele dice que los presos fabrican mobiliario para las escuelas de El Salvador. No, poche, que los presidiarios trabajen en El Salvador. Deportes, Olimpia por recuperar terreno. Hoy está jugando Copa Sudamericana en Buenos Aires. Visita al Barracas. Y Libertad, que queda fuera de la Libertadores. Volvió a caer anoche en Rosario, de Rosario Central. Está fuera. Por más que le quedan 2 partidos, ya de mero cumplimiento. Recoleta que salva al invicto y sueña con la clasificación. Gol de Neymar 1-0. Después empató, se iba al partido. Empató el jugador que había ingresado. Recién ingresado, marca el gol. Hoy es su cumpleaños. Ramón Sosa también, que anota en el triunfo del Palmeiras. Palmeiras, el mismo grupo de Cerro. Cerro está jugando mañana, visita al Junior en Cartagena, visto. El Junior es de Barranquilla, pero van a jugar en Cartagena. 11 de la noche de nuestro horario, 23 horas. Muy tarde, ¿no? Sí. Y en la sección lanzamiento, Duran Duran y Nile Rodgers, que se unen a Free to Love. 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

0: Avanzamos con la programación. 16:02. 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Serenata, mamá, acá en vivo a través de la número 1 en música de CDE. 5 minutitos se fueron de las 16. Cumplo con los anunciantes. Seguida estoy de vuelta.
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Heat Waves es el título de esta canción. El grupo Glass Animals. En este bloque escuchamos a R.E.M. con Shiny Happy People. 6:22. 29 grados la temperatura en Ciudad del Este. Cielo parcialmente nublado. 33 grados la sensación térmica. Persiste el ambiente cálido a caluroso para hoy miércoles 6 de mayo, dice el último reporte meteorológico. Para mañana jueves se prevé un ambiente cálido durante gran parte del día, con cielo mayormente nublado y vientos moderados del norte. Hacia el final de la jornada se espera el ingreso de un frente frío inicialmente desde el suroeste del país, lo que favorecería la rotación de los vientos al sector sur con intensidad moderada. Un descenso gradual de las temperaturas y lluvias de variada intensidad acompañadas de tormentas eléctricas. Estas podrían presentarse de forma puntualmente intensa, principalmente en el centro y sur de la región oriental, así como en el oeste de la región occidental. Para el viernes se espera que el frente frío persista sobre el territorio nacional, favoreciendo un descenso brusco de las temperaturas y lluvias dispersas, que aún podrían estar acompañadas de actividad eléctrica en el centro, noreste y este del país. Esta condición tendría a mejorar en el transcurso del día. Desde mañana jueves, entonces a la noche, inicio del viernes, ingreso de un frente frío, lluvia, probabilidad inclusive de actividad eléctrica, y después de la lluvia el descenso brusco de la temperatura para el viernes. A ir preparando los abrigos. Dije, creo que ayer le estaba diciendo, vaya a enjuagar, acá, con el sol, quitarle los ácaros a tus abrigos, a tus camperas. Se viene el fresquete. Ya estamos pues en el otoño 2026. 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

Partidazo por semifinales de Champions. Victoria ya del PSG 1-0 ante el Bayern. La global visto está 6-4. 5-4 había sido la semana pasada en la ida. El Arsenal espera al ganador de esta llave. UEFA Champions League. Terminó ahora el primer tiempo justamente, ¿eh? En cancha del Bayern. Pierde 1-0, reitero, ante el PSG. ¿Sabías que tu cerebro decide en 0,2 segundos si algo le gusta? 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Escuchamos al Chano con Los Graduados, el tema de los chicos del último año, ¿eh? Los Graduados, esta promo 2026, por ejemplo, ¿eh? Llamamos a BTS con Swing también. Aprovechá, pedí tu canción, saludar al cumpleañero, saludar a un matrimonio de amigos, por ejemplo, que está hoy de aniversario. Ha habilitado el WhatsApp 73994505. Hoy se celebra el Día Internacional Sin Dietas. Ah, mirá vos. 6 de mayo. Esta jornada busca llamar la atención sobre la salud en la alimentación y resaltar los peligros de algunos regímenes, digo bien, dietéticos exagerados. Un día como hoy del 2023, Carlos III de Inglaterra era coronado rey en la abadía de Westminster, en Reino Unido. Westminster. Un día como hoy del 2004 se emitía el último capítulo de Friends, la super serie. Un día como hoy de 1994, la reina Isabel II de Inglaterra y el presidente francés Francois Mitterrand inauguraban el túnel bajo el Canal de la Mancha, el Eurotúnel. ¿Qué más visto? Hoy, por ejemplo, está de cumpleaños George Clooney, este actor estadounidense. Él es del 61. Un día como hoy de 1856, nacía Sigmund Freud, médico, neurólogo austriaco, fundador del psicoanálisis. Un día como hoy de 1889 se terminaba de construir la Torre Eiffel en París. Muy bien. ¿Qué pasó un día como hoy, 6 de mayo, con las efemérides? Mañana estamos con la cobertura del Crazy Whip aquí en Ciudad del Este. La apertura
allá en la cabecera del Puente Internacional de la Amistad. 8 de la mañana, cobertura total de Radio Educación con el equipo de marketing, Rafa Mendoza y todo el equipo de Croma Marketing. Y después más tarde, porque Marina está en el programa hasta las 9, 9 y media en adelante, nos sumamos con Marina. Seguramente que Mario, Rafa, todo el equipo de la radio también se traslada hasta el microcentro ahí frente a Yevai. La Senatur va a tener un stand. Y bueno, vamos a estar compartiendo con ellos unos minutos, aprovechando, transmitiendo en directo ahí para la radio, para las redes. Toda la fiesta del comercio esteño, el Crazy Week, que arranca mañana y va hasta el 10 de mayo.

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2: Marcamos un antes y un después en la jornada para recorrer esas décadas que marcaron nuestras vidas.

¿Cómo andan? Bienvenidos. Ya estamos en el día miércoles, que pasa rápido la semana. Miércoles para compartir de noche, tarde o mañana, pero siempre dos horas, lleno de clásicos, lleno de muy buena música.

Bien, las personas que están conectadas como siempre, esperando que llegue el saludo, el mensaje. Leemos todo, no es posible a veces leer cada mensaje, cada nombre al aire directamente, pero sí los temas que pidieron, de música argentina, de música pop, de música rock, de música africana, asiática, europea, latina. Bueno, todos los estilos, casi 4 décadas de música, compactadas en 2 horas.

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La mitad de semana va avanzando y obviamente que uno piensa ya qué pasará, cómo cerramos el día de hoy, qué hacemos el jueves, qué hacemos el viernes, alguna cita postergada, algún encuentro familiar de pareja, de amigos, de amigas, ese grupo que no tuvo la chance de juntarse la semana pasada, me pasó a mí también, día martes, no, el otro martes tampoco, el grupo el martes tampoco, y así, menos mal se llama grupo de martes, pero no hubo reunión ya hace más de un mes, así que a mi grupo de martes podemos convocar una semana más y si no, cambiamos de día. Pero bueno, cada uno con su historia. Acá compartimos buenos clásicos.

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conducción de Rodolfo Laconi, con todo el equipo, el staff preparado, la parte técnica, la parte comercial, la parte administrativa, porque tenemos buenos sponsors, buenos comercios, buenas firmas que están apoyando este encuentro de tanta buena música en cada rubro: gastronómico, electrodomésticos, talleres, por supuesto, de chapería, de motos, de autos, gente que vende motos, automóviles, locales que tienen que ver con, supuesto, con el entretenimiento, con el bazar, se me está ocurriendo ahora, o algún bar, gastronomía. Bueno, para ellos, un cariño muy grande y a seguir confiando en nosotros. We got it together, didn't we?

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0: la música presente temporada otoño 2026, que el próximo 21 de junio se transforma en invierno, pero que a la vez va a ser parte ya del mundial. Claro, uno se acostumbró al diciembre 2022, ese verano, ese calor, esa euforia con la Copa del Mundo, pero como siempre es en invierno, nuestro invierno, así que esperaremos este junio abrigados, disfrutando, viviendo el mundial, pero escuchando eternos hits.
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Canciones pedidas como siempre, pasan los minutos, los instantes, así que no se olviden que estamos presentes en tu radio, la radio más elegida, compartiendo excelentes canciones, eternos hit, por acá no para de sonar. ¡Chao!

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vamos avanzando un poco más y de a poco vamos llegando a la etapa final, aunque faltan minutos por compartir. Acá, dos mates más, tres mates más. Y avanza en este show de clásicos que no se detiene.

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llega ese último bloque de música pedida, así que aprovechamos, un cariño muy grande para todos, y a esperar que llegue esa canción que pediste, porque después habrá que cerrar todo, como pasa en tu trabajo, en tu rutina, y si estudias franco, mucho mejor, y si es feriado, mejor todavía, y si no, a continuar, que llega el final.

Nos reencontramos el día de mañana, jueves. Ya va a ser la semana cumplida más del 50%, así que a lo mejor está bueno. Jueves, viernes y después a descansar, si es que se puede, la rutina de cada uno. Gracias. Nos reencontramos con Rodolfo Laconi y equipo este próximo jueves a la misma hora de costumbre.

0: acá llegamos por hoy en Eternos Hits. Te esperamos la próxima con esas canciones que siempre...
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